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1: Bueno, señores, buenos días, país, buen día, República Dominicana, buenos días, los oyentes del cafecito, listo ya para entregar el premio de Papá Dios de cada día, su cafecito en vivo, programa de Humor de la Mañana. 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
2: Cacha.
1: Disfrute 2 horas de entretenimiento, alegría, pásala bien.
2: Buenísimo.
1: Como Papá Dios manda, es un lunes 15 de junio, año 2026. La alegría de la mañana arrancó. Vamos.
2: Recoja
1: al swing.
2: El papá del humor es Cacharrá.
3: Llega los monstruos, man.
1: Latinoamérica, Centro Sur, Estados Unidos, rincones del mundo. El planeta en alegría. Man. Primer producto de exportación criolla, la risa. Man. La fabricamos nosotros a costo de nada. Y se la enviamos desde aquí, por cualquier vía. Choferes, guagüeros, gente. Agarren su pedazo que empezó la vaina. Los locos más locos están en cabina ya, dando clase de la vaina. Vamos, swing, hombre. El cafecito, el 10 de julio del mes que entra, está de cumpleaños, cumple 23 años en el aire de forma ininterrumpida. José Celo, el cafecito bajo la gracia de Papá Dios.

0: adelante desde la calle de Santo Domingo, don Fello Carrasco.
1: Dios santo y Dios amado, te damos gracias en este día, gracias por esta maravillosa oportunidad que tú nos regalas en este día, gracias por tu misericordia, gracias por la luz, por el sol, por el aire que respiramos. No tenemos con qué pagar tantos favores y tantas bendiciones que tú nos has otorgado. Presento el Cafecito con Cacharrá, programa de humor y de bendición de cada mañana. Presento a Arci Peralta, su equipo. Presento a nuestras familias en esta hora delante de ti, pidiendo, Señor, que tú seas nuestro director como siempre lo ha sido, nuestro protector como siempre lo ha sido. Presento la República Dominicana en todo el sentido de la palabra, sus gobernantes, todo el que tenga que tomar una decisión a favor de la República Dominicana, sea dirigido por tu Espíritu Santo. Presento cada uno de los oyentes que en esta hora se prestan para escuchar este bendecido programa. Presento a su familia y te pido, Señor, en el nombre de Jesús, que este día lunes, inicio de semana laboral, tú nos estés bendiciendo, tú nos estés conduciendo en todo, hasta en cada palabra que salga de nuestra boca. Las bendiciones tuyas las recibimos en este día, en el nombre de Jesús. Amén.
2: En la gloria de Dios tendré.
3: Buen día, doña. Yo, Waligón.

0: inmediato agradecemos a Nofeyo Carrasco, su familia, ¿no?, por darle inicio formal a este cafecito con cacha, dándole la gracia a nuestro Rey Supremo. Recibimos las estrellas y aquí está el primer fuetazo. Eduardo Ureña, buen día.
1: Ay, sí, buenos días, señor Alci Peralta. Buenos días aquí en cabina a mis compañeros. Buenos días a todo el que se une ya a través de la 102.5 y a través de Instagram en el like, como siempre. Así que hoy será una mañana de alegría, información y sobre todo de enseñanza. Así que buenos días.
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0: Yo casta legendaria Peña.
3: Muy buenos días aquí en cabina, buenos días don Alci Peralta, buenos días mundo, gente bella y hermosa que nos acompañan en esta linda mañana, la presencia de Dios me los acompañe donde quiera que se encuentren. De este lado Yocasta la legendaria, feliz de poder estar aquí con todos ustedes como cada lunes y reciban todos un fuerte abrazo y quédense ahí que la vamos a pasar muy bien.
4: ¡Oye!
5: ¡Chelo! Buenos días, buenos días, buenos días, Cacharra, buenos días, compañeros todos, buenos días, mundo, gracias mil por estar ahí desde tempranito, pegadito a su radio para compartir con nosotros 2 horas de humor, de enseñanza, como cada mañana que desde esta humilde cabina nosotros traemos para ustedes, agradeciéndoles su fidelidad y su fiel seguimiento toda la vida. Así que manténgase tranquilito ahí, que hoy, aparte de que usted se ríe, va a aprender cosas nuevas. Esa es nuestra meta. Señores, hoy vivimos el día 166 del año, solamente faltan 199 para estrenar un año nuevo. Y hoy es Día Mundial contra el Abuso a la Vejez. Esas personas que maltratan a los envejecientes, recuerden que si usted no se muere joven, va para allá. Buenos días para todos.
0: Bueno, señores, agradecemos también la integración de todo el equipo que se conecta ahora mismo por el en vivo. Un abrazo desde aquí para todos ustedes y gracias por estar ahí. Nos vamos de inmediato. Lo que vinimos es el cafecito en el aire.
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0: Bueno, señores, aquí estamos, aquí estamos, aquí estamos. Su cafecito, programa de humor de la mañana. Bueno. Miren, tenemos información internacional, caramba, en el fin de semana ya se firmó el acuerdo de paz entre Irán, Estados Unidos, bueno, qué bueno que eso ocurrió, también se le dio apertura al Estrecho de Hormuz, ya los barcos petroleros están cruzando por ahí, pero ustedes no se dieron cuenta de algo.
3: ¿Qué?
1: ¿De qué?
0: Ustedes saben que los abusadores de aquí sabían que en el fin de semana se iba a producir eso. ¿Y saben lo que hicieron? Aumentaron la gasolina 6 pesos más y la congelaron por 3 meses. ¿Tú sabes por qué? Porque la gasolina va a bajar.
3: No, pero alguien
0: tiene. Porque todo va a bajar. Y si todo va a bajar, ellos le dieron ese palo allá arriba. ¡Pau! Y le pusieron un seguro. ¿Sabe lo que dijeron? Congelada por 3 meses. Dije para la gente, ya no va a aumentar durante 3 meses. ¡Este cohete!
3: No, pero eso fue.
0: Pero es una vaina del carro. Pero, señores, miren, para que ustedes vean, para que ustedes vean cómo se engaña un pueblo estúpido, un pueblo becerro, un pueblo bruto. Oye, eso es lo que se llama un palo acechado. Nos la metieron a 341 pesos y pico el galón de gasolina. ¡Qué barbaridad! ¡Qué bendito grupo de abusadores se gasta este país! ¡Qué vaina! ¡Wow! ¡Nah! Yo espero que llegue a mil, ahí está, wow. El fin de semana, muchas situaciones, un sargento perdió la vida, mire, por ahí anda un video de una supuesta ejecución de un jovencito, que ustedes ven que él entra a una área como si fuera una especie de solar vacío y se ve claramente cuando la policía lo abate. Pero no se lleven de ese video, no se lleven de lo que ustedes están viendo, porque ustedes no saben qué pasó antes de ahí. Es posible que le haya, es posible, no estoy diciendo que así, pero es posible de que le haya abierto fuego antes de llegar hasta ahí, a ellos. Y dijo, no, ya no. Y lo dejé hasta ahí. Pero también chequé en el video de cuando ese mismo muchachito supuestamente asalta la banca. Entonces, no se lleven de ese video que ustedes están mirando por ahí, que lo están regando en el mundo entero. La policía dijo que este muchacho había caído en un intercambio. Entonces, luego se ve el video de una supuesta ejecución, pero hay que ver y estudiar y revisar qué pasó antes de ahí. Porque cuando la policía le quita el trabajo a alguien, la policía es supuestamente abusadora, pero hay que ver qué pasó antes de ahí. Tenemos un sargento mayor que le quitaron la vida de la policía. También tenemos un capitán que también le quitaron la vida en San Francisco de Macorís. Toda esa vaina hay que verla. Es como el supuesto abuso de la DGC quitando los motores. El supuesto abuso de la DGC quitando los motores, pero chequen entonces, ¿qué es lo que está pasando con los motoristas? Que los motoristas se están burlando, orinando encima del uniforme verde de la DGC. Por encima del elevado, por dentro de los túneles, arrancando, chocando, arrancando espejos. El desorden más grande que hay, que pudo haber... en tránsito alguno, lo tienen los motoristas en el país. Entonces nada más están mirando de que la DGC le está quitando los motores.
3: Pero no bajo qué circunstancias.
0: No están mirando. ¿Por qué? ¿Por qué los motoristas cada vez que tienen un evento de tránsito no quieren ir a la policía para que el seguro resuelva el daño? ¿Por qué no quieren ir? Porque no tienen un papel encima. Miren este muchacho, este motorista que ustedes están mirando aquí, que yo lo voy a poner ahora mismo. Este motorista pidió perdón a la DGC por haber calibrado.
4: Se la pongo,
0: por haber, ve, pero mírenlo de nuevo. Mírenlo de nuevo. Mírenlo de nuevo. Mírenlo de nuevo. Mírenlo de nuevo. Mírenlo de nuevo, el que pidió perdón. Mire. Mírenlo de nuevo. El mismo muchacho. ¿Tú te crees que es posible? Miren eso. Dentro del túnel, miren. Miren dentro del túnel. ¿Qué se puede hacer? Miren ese accidente de nuevo. Miren ese accidente de nuevo, calibrando. Entonces, ese desorden, coño, esa vaina tiene que parar. Eso no puede seguir, esa vaina. Señores, yo subí un video ayer tarde donde yo decía que teníamos un presidente que nadie lo puede tildar de que ha cogido lo ajeno. Nadie lo puede tildar de corrupto. Pero este presidente nombra a una gente y lo tira a la suerte. Él te nombra a una gente allí. Y esa persona que haga lo que le dé la gana. Si lo hace bien, lo hace bien. Si lo hace mal, lo hace mal. No hay manera de tener muñeca dura y pararse en dos pies. Tenemos un presidente que lo que hace es nombrar funcionario, nombra a fulano allí, si le va bien, le va bien, y si le va mal, le va mal. Jenny Berenice, tú eres la Procuradora General de la República, tú tienes poderes plenipotenciarios para tú actuar y hacer lo que tú entiendas sin la intervención mía. Coño, así no. jefe de la policía. Faride, tú eres la jefa de la jefa del jefe de la policía. Haz lo que tú entiendas. Yo no me meto contigo, no me meto con nadie. Lo mío es nombrar gente y más nada. Cuño, así se gobierna un país. Así no se gobierna un país. Eso no es posible. Así no. Así no. Miren esto. Oigan, para que ustedes vean lo que los motoristas y las guaguas, los sindicatos de guaguas, ¿ustedes creen que esto es posible? Que un sindicato tenga un chofer capaz de este tipo de escena que ustedes van a ver ahora mismo. Chequen. Miren. Miren, miren, miren ese minibús.
4: Ruta 11. El ASE, ¿está bien? Déjalo ahí, madre, espérate.
0: Miren, esa es la ficha 8, ficha 8, déjame ver. Déjame darle un ching atrás. Vamos a ver la placa bien. Placa 087-351. Ficha 08, miren.
4: De la Ruta 11.
0: Yo tengo la esperanza de que en el día de hoy ese sindicato agarre ese chofer y lo desvinculen. Lo saquen de circulación. Porque eso no puede ser posible. Miren, finalmente, yo quiero pedirle al director de la Policía Nacional, que me le quite el uniforme a estos dos policías. A estos dos policías que sostienen un enfrentamiento con este civil. Yo quiero que me le quite la ropa a los dos policías y se la ponga al civil. Vamos a ver qué fue lo que pasó con esto. Vamos a ver esta balacera. Chequen, miren. Miren estos dos policías. Miren que dos niñas con uniforme puesto. Miren. Otra golpeada le dio al policía. Miren la golpeada que ese muchacho le dio a ese policía. Miren. Miren qué agolpeada le ha dado ese muchacho a ese policía. Pero dos veces. Vamos a ver la primera, miren. Miren cómo él lo tiene aquí, dándole golpe al policía. Miren. Y el otro quitándoselo, mire, el otro tampoco hizo nada, mire. Mire, ya el muchacho dónde va. Ahí agarra y le da otro estrellón al policía. Miren cómo ese hombre, mire el estrellón que ese hombre le da al policía. Miren. Director, quítame el uniforme a esos dos policías y póngalo al muchacho e ingrese. Pero un muchachito de 90 libras. Un inclengle. Le da una pela a dos policías.
3: Dios. Y eso es lo que me va a cuidar a mí.
0: No, yo.
4: Estamos protegidos.
0: Oye, mire, director. Yo no quiero estar protegido por esos dos policías. Oiga, escúcheme. Yo no quiero estar protegido por esos dos policías. Eso me recordó el gallo de Bao allá en el campo mío.
3: ¿Cómo?
0: Bao tenía un gallo. Ese gallo era, muchacho, ese gallo fue criado para pelea. Ese hombre estaba juntando todos los cuartos del mundo para echar ese gallo a pelear. Y el domingo que lo iba a echar a pelear, cuando lo fue a buscar, hay una gallina matándolo. Yo te digo a ti.

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0: Aquí estamos, gente mía. Vámonos de inmediato con una rutinita de humor, cheverito, caramba. Saludos para la doctora Yocasta Lara, en sintonía con el cafecito con Cacha. Sí, señor. Vámonos con esta rutinita de humor que voy a hacer en el día de hoy. Oigan bien. Esta rutinita se llama... ustedes saben que nosotros, como programa de radio, no somos indiferentes a la cotidianidad y a las cosas que están pasando hoy, que los feminicidios, que las cosas, la gente, los hombres, las mujeres lo dejan y no se resignan a que lo dejen. De igual modo, tantas cosas extrañas. Pero oigan esto, yo quiero hacer una rutina que se llama ¡Te la pegaron! ¿Qué le desea? Oye bien, ¡te la pegaron! ¿Qué le desea? Tú como mujer, yo como hombre. Okay. Te la pegaron. ¿Qué le desea? Nos fuimos. El 381-1025, vía de contacto. Y me fui de inmediato con rutina de humor. Te la pegaron. ¿Qué le deseo? Ñeque, ñeque, ñeque. Moliendo café.
1: Moliendo café. Moliendo café.
0: Te la pegaron. ¿Qué desea? Me la pegaron con un cristiano, Chelo.
2: ¿Qué desea?
0: Que se le vaya con Dios, vaya con Dios, ya. Pues no nos vamos a complicar la vida. ¿Pero qué fue? ¿Por lo que más hay mujeres? Ya. Dime, a ver, ¿te la pegaron?
3: Me la pegaron con una asesora financiera.
0: ¿Qué le desea?
3: Que solo le dé acceso con financiamiento y le dé carpeta.
0: ¡Oh, bien! ¡Deseo, Chelo!
2: Me la pegaron con uno que vende baterías para relojes y celulares.
0: ¿Qué le desea? Sea.
2: Que pase hambre por pila.
0: ¡Deseo! ¿Qué le desea?
4: Me la pegaron con un mecánico.
0: ¿Qué le desea?
4: Que el gato hidráulico le maulle.
0: ¡Oh, my God! Se la, a un amigo mío se la pegan con un boceador.
2: ¿Qué desea?
0: ¡Oh! Pues tiene que saber que la mano que dan espera. ¿Qué le desea?
3: No, yo así mismo me la pegaron con una boceadora a mí.
0: ¿Y qué le desea?
3: Que no le saque el guante.
0: ¡Oh, my God!
2: Me la pegaron con uno que trabaja como cajero.
0: ¿Y qué le desea?
2: Que la ponga ella a cargar caja también.
0: ¡Sí, señores! ¡Con un vendedor de ajo!
2: ¿Qué le desea?
0: ¡Que se vayan con gusto! ¡Por ahí!
4: ¡Yo me asusté!
3: Me la pegaron con una empleada de una planta de agua.
0: ¿Y qué le desea?
3: Que le dé mucha agua a beber por aguajero.
2: Me la pegaron con uno que tapa goma de camión.
0: ¿Y qué le desea?
2: Que del primer fuetazo le pinte dos mellizos.
0: ¡Oh, my God! Me la pegaron con un vendedor de bollo.
2: ¿Qué le desea?
0: Que le vaya chulito. Me la pegaron, ¿qué le desea?
3: Me la pegaron con una pollera.
0: ¿Y qué le desea?
3: Que entonces le vuelva a buchi pluma, ya que cogió mucha ala haciendo coco.
0: ¡Oh, my God! Cafecito, deseo.
5: Me la pegaron con un piloto, Cacha.
0: ¿Y qué le desea?
5: Que tenga feliz viaje.
0: ¡Oh, ¡Feliz viaje! Dime a ver.
2: Me la pegaron con un uno que vende cuchara, cuchillo y cubierto.
0: ¿Y qué le desea?
2: Que no encuentre con qué comer.
0: Me la pegaron con un vendedor de equipe.
2: ¿Qué le desea?
0: Esa no tiene cabeza. A ver.
3: Me la pegó con una influencer que está muy viral.
0: ¿Y qué le desea?
3: Que no se le quite el virus de la influencer.
0: ¡Oh, my God! Cafecito, enhorabuena.
6: Me la pegó con un meteorólogo.
0: ¿Y qué le desea?
6: Que le dejen que bote el tiempo.
0: ¡Oh, my God! Me la pegó con un motorista.
2: ¿Y qué le desea?
0: Que él no pueda calibrarla. Cafecito, enhorabuena.
5: Gracias.
0: Dímelo.
5: Me la pegó con la caída.
0: ¿Y qué le desea?
5: Cuando se vaya a tirar un hombre para caída.
0: ¡Oh, my God! Cafecito, de la buena.
7: Qué mala voz.
6: Me la pegaron con un farmacéutico.
0: ¿Y qué le desea?
6: Que no tenga remedio.
0: De la buena.
8: Me la pegaron con un albañil.
0: ¿Y qué le desea?
8: Que sea a niveles.
0: Ay, mamacita, me la pegaron con una que vende boleto allá en el peaje.
3: ¿Qué le desea?
0: Que no levante. Cafecito, hello, buena. Ey, dime a ver. Hello. Ey, diga usted, hello, buena.
7: Cacha.
0: Dímelo.
7: Me la pegaron con un político.
0: ¿Y qué le desea?
7: Que le roben hasta la dignidad.
0: Ay, mamacita, cafecito, hello, buena, diga usted. Dímelo.
7: Me la pegaron con un metedor de maíz.
0: ¿Y qué? No. No, el maíz nunca ha sido bueno, consejero.
2: No.
0: No me pongan ahí ni maíz.
2: Los chistes con mango, con cajuí.
0: Con cajuí. Ni palabras con ñ.
2: No.
0: Cabecita, hola, buena.
7: Cacha, buen día.
0: Buen día, dígame.
7: Me la pegaron con un vendedor de estimulante sexual.
0: ¿Y qué tú le deseas?
7: Que no sea dulce, por favor.
0: ¡Ay, mamá! Cafecito, hola, buena.
6: Me la pegó con un carnicero.
0: ¿Qué le desea?
6: Le rompa dos costillas.
0: ¡Ay, mamacita! Me la pegó con un bolseador, caramba, que lo noquean cada rato.
2: ¿Qué le desea?
0: Que no se pare. Cafecito, hola, buena.
9: Muy buenos días, el equipo. Bendiciones.
0: Amén. Diga usted.
9: Me la pegó con un piloto.
0: ¿Qué le desea?
9: Que vive en el aire.
0: ¡Oh, my God! Cafecito, hola, buena. Diga usted.
5: Cacha, le di una oportunidad y me la pegaron otra vez con la dueña de una funeraria.
0: ¿Y qué le desea?
5: Que su muerte le sepa gloria.
0: ¡Oh, my God! Cafecito, hola, buena. Diga usted.
7: Buena.
0: Dímelo.
7: Me la pegó con un vendedor de tela.
0: ¿Y qué le desea?
7: Entre más tela mete, más te la saca.
0: Ya, ya. Cafecito, hola, buena.
9: Buena, Cacha.
0: Dímelo.
9: Me la vendió con un vendedor de teléfono.
0: ¿Y qué le desea?
9: Que viva y coja Haití.
0: ¡Ay! Cafecito, diga usted, lo buena.
7: Me la pegaron con un vendedor de jipeta china.
0: ¿Y qué le desea?
7: Que no salga de donde Sandro Leña buscando piezas.
0: ¿Qué era que no pueda changar?
2: Yo también pensé lo mismo. Yo pensé
0: que era
2: que no changar.
0: Ojalá que no pueda changar. Cafecito, hello, buena. Diga usted, hello, buena.
7: Me la pegó como un mulo.
0: ¿Y qué le desea?
7: Que no hable jamás en su vida.
0: Ay, mamá. Cafecito, hello, buena.
10: Hey, buen día, bendiciones.
0: Dime a ver.
10: Cacha, con un visitador a médico.
0: ¿Y qué le desea?
10: Que la medicina, que ese sea el remedio para que no vuelva para atrás.
0: ¡Oh, my God!
3: Me la pegó con la enfermera de la sala de oxígeno.
0: ¿Y qué le desea?
3: Que ya que lo asfixió, que no lo deje respirar.
0: ¡Oh, my God!
2: Me la pegaron con un cocinero.
0: ¿Qué le desea?
2: Que a él también me sea infiel hasta en el plato.
0: Oh. Me voy con la última ronda. Dime.
2: Me la pegó con un DJ.
0: ¿Y qué le desea?
2: Que le pida la canción Despacito cada 30 segundos.
0: ¡Oh, my God!
3: Me la pegó con una funcionaria.
0: ¿Y qué le desea?
3: Que no funcione.
0: ¡Oh! Última tuya y última mía por aquí.
2: Me la pegaron con un tipo que trabaja en una ferretería.
0: ¿Y qué le desea?
2: Que gaste su clavo, baje de nivel y duerme en el cemento a ver si alguien la graba.
0: ¡Oh, my God! Cafecito, es lo buena. Diga usted, por aquí, última por aquí.
7: Calla, me la pegó como un viejito.
0: ¿Y qué le desea?
7: Que no encuentre lo dulce.
0: ¡Oh, my God! Señores, me la pegó con un empleado de Senasa.
2: ¿Qué le desea?
0: Que la deje sin fondo.
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11: 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Te
13: fuiste solo. 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
0: Ay, señores, el Bacano, un abrazo para mi hermano, caramba. Pedro Manzueta desde el cafecito y todo el equipo de trabajo allá del Bacano, qué bueno. 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Mira, a propósito de la rutina que teníamos, Chelo, me dice por aquí Viverón RD, me la pegó con un enano. Ajá.
2: ¿Qué le desea?
0: Que se me la pagará con crece. Bueno. ¡Ey, Chelo, dime!
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0: ¡Uy! 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Bueno, señores, aquí estamos. Su cafecito, programa de humor de la mañana. Un abrazo en La Romana para Carmen Rijos. Carmen Rijos, un abrazo desde aquí, mi reina. Bendiciones, mi cariño. ¡Qué bueno! ¡Ay, me fui! Miren, yo quiero en esta primera parte del programa hablar con ustedes sobre una... Yo creo que este es el país de los memes, la República Dominicana. Este es el país, yo no sé, la gente muchas veces, miren, los dominicanos somos tan atípicos que nos ha permitido hacer humor criollo solamente de nosotros. Solamente de nosotros, hay cosas que nada más la entendemos nosotros. Entonces, hay una condición que yo quiero debatirla con ustedes y es justamente cuando usted hace algo porque lo jucharon. Oye, la palabra juchar, ¿qué? Oye, primero, ¿qué la, che, lo que defínele al mundo, ¿qué es juchar? ¿Qué es juchar?
2: Juchar es lo que la gente le llama incentivar, motivar. O sea, tú no estás en eso y viene la gente y dice, tú te vas a quedar así. Tú eres para igual y tú vas a dejar así. No, yo siendo tú. Pero entonces, no saben eso. Lo que le llaman aquí que incentivar, motivar, eso se llama juchar.
0: ¡Juchar!
14: Aquí yo tengo un ardor en los hombros porque me juchan.
0: ¿Ah, porque te jucharon?
14: Y yo estaba sentado ahí en una sillita un 11 de la noche jugando domino. A que tú no eres como yo y nos vamos para la playa mañana.
0: Oye, ¿te jucharon?
14: Ay, cuando vine a darme cuenta estaba yo a las 2 de la tarde en plena playa dorada con un solazo.
0: Señor, ¿en qué momento te han juchado? Porque déjame decirte una cosa. Por ejemplo, tú estás al lado de alguien y viene un tipo y le da una pecosá. Pero con el simple hecho de tú decir, oh, ya tú.
14: Una juchadita leve.
0: Oye, una juchadita leve.
14: Un ojo.
0: Una juchadita leve, pero le cae atrás.
14: Sí, porque eso después ahí se extiende.
0: Entonces, ¿en qué te han juchado a ti? Juchado. Señores, en una ocasión voy yo por la avenida. Por la Lincoln. Y vamos pasando el gallito y yo. Frente a la Mercedes-Benz. Y me dice el gallito, padre, usted debería de meterse en un Mercedes-Benz.
14: Ahí me pasó algo así.
0: Usted debería meterse en un Mercedes-Benz. Y estamos parados en el semáforo ahí. Y de frente a mí hay un Mercedes verde.
14: Ay, mi madre.
0: Un Mercedes verde. El único ser humano que ha tenido un Mercedes.
14: ¿Era suyo?
0: ¡Yo, sí!
14: ¡Era de cacha!
0: El único ser humano que ha tenido un Mercedes Benz verde he sido yo. Oye, yo creo que nada más habían dos en el país. Ese y uno que yo le caí atrás.
14: Sí, porque era uno en la zona oriental y uno en la ciudad.
0: Sí. Oye, entonces, me escuchó. Usted debería de que yo... Porque también, déjeme decir una cosa. Los oyentes del programa ven a una gente andando a pie o un carrito cualquiera y dicen, oh, pero ven acá. Pues tú no estás pan en eso ya.
14: Y te escuchan.
0: Oye, sí. Te escuchan.
14: A mí me escuchan así.
0: Y tú aprovechas que te entran unos cuartos y te meten en el lío.
14: Ahí voy, a mí me escuchan. Ajá. Don Cacha, usted sabe, a mí me gustan los relojes.
0: Sí.
14: Y mi esposa me enamora por ahí.
0: Ajá.
14: Entonces, yo tengo muchos relojes de su invita.
0: Ya.
14: Y siempre yo voy al trabajo con uno diferente.
0: Ajá.
14: Y un colega tiene un Rolex.
0: Oh.
14: Y un día vamos a la plaza ahí, Blue Mall, a hacer un levantamiento de trabajo y pasamos por la Rolex.
0: Ya.
14: Y él comienza, tú no eres para estar andando con esos relojes que
0: de invita.
14: De que $100 y vaina. Mira con el que yo ando.
0: Ya.
14: Y yo, eso es original. Yo pensaba, eso es original. Ah, pero vamos a entrar, ven para que tú veas. Cuando entramos, yeah, el hombre pasa el reloj y ahí tienen el nombre de él y todo.
0: ¿Original?
14: Sí, el hombre anda con un reloj.
0: Entonces dice tú, pero este me va a echar vaina a mí.
14: No, él mismo me dijo a mí, no echándote vaina, pero tú deberías. Ya yo que estoy ahí, averiguo el asunto.
0: Ajá.
14: Cacha, yo di un depósito.
0: Ajá.
14: $1,800 adelante.
0: No.
14: Sí, como todo un pariguayo. ¡Pan!
0: Dime. Estamos hablando de 200,000 y pico.
14: Sí, adelante. Eso hace ya.
0: ¡Ay, coño!
14: Eso fue 2017.
0: Ya.
14: Cacha, pues a todo esto yo no sé cómo la vaina ahí. Ahí te apuntan, cogen tu cédula, el avance, y te dice la muchacha: en 30 días vuelva por aquí de nuevo.
0: Ajá.
14: A los 30 días yo voy, ya yo vi un catálogo, elegí el mío, cacha.
0: Ajá.
14: Qué firmo, cacha. 1 año y 6 meses.
0: Y no.
14: Yo completé 575,000 pesos. Pagué yo del reloj. Y al año y 6 meses fue que vine a ponerme el reloj.
0: No.
14: Porque esos relojes
0: no. Para que venga un motorista a arrebatártelo.
14: Porque esos relojes no es que tú lo coges de ahí, ¿no?
0: No, tienes que mandarlo
14: ahí. Ahí.
0: Es una vaina registrada.
14: Yo no llegaba ahí.
0: Sí. Pero
14: al que yo llegué, tuve que esperar 1 año y 6 meses, cacha.
0: No.
14: Cacha.
0: Señores.
14: Ya yo no me lo quería poner.
0: Legendaria.
14: ¿Por qué no había así?
0: ¿Te han huchado a ti?
3: Pues huchame a mí. Tengo yo una hija de 26 años.
0: No. Señores, la legendaria. ¿A qué edad tú tuviste tú esa niña?
3: De 13 años para 14.
0: De 13 años para 14. Oigan bien, por escucharla.
14: Escuchadita.
0: Oye.
15: Que dicho sea de paso, yo nunca he visto una gente que vaya de 13 años para 16 ni para 15.
3: No, lo que sucede es que, 14. Lo que yo quiero dejar dicho con eso, que mi hija, yo di a luz la hija mía en mayo y yo cumplía los 14 años en septiembre de ese mismo.
0: Exactamente. Okay. Sí, no, pero eso está bien.
15: Okay,
0: 13 para 14. Una pregunta. Si para el mismo día que cumple los 13.
3: También.
0: Tiene que decir a los 13 años.
3: A los 13.
0: Entonces, claro. Si a lo pare al otro día, de 13 para 14.
15: 13 para 14.
0: Ya, sin cosas.
14: ¿Y cómo fue la juchadita?
0: ¿Y cómo fue que te escucharon a ti?
3: No, o sea, que la amiguita mía ya, ella.
0: Ok, la amiguita tuya ya había pasado
3: por. Y me contaba, me decía, de que tú.
0: Digo, ¿y no, tú todavía?
3: Entonces me estaba diciendo, no, pero que.
15: Sí, eso no es nada.
3: Que esto me estaba diciendo, ¿sabes?
0: Entonces te tiraste.
3: El tipo era del tiempo, cuando eso, ¿sabes? Como llegaba este viajero, que él sí que.
0: Sí.
15: En tu casa no me van a dar cuenta.
3: Y me escuchó. Sí, porque ella empezaba, dije, ya lo mismo que te van a decir a las 4, te lo van a decir a las 5, cuando uno se iba para el conde a andar.
0: Sí.
3: Y ya usted sabe, yo no quería quedarme atrás.
0: Lo mismo.
15: Te pusieron adelante.
0: Lo mismo.
3: Me pusieron adelante.
0: Lo mismo que te van a decir a las 4, te lo van a decir a las 5.
3: Eso mismo le dije yo a otra amiga mía. Y
14: también, escuchaste a otra.
3: Escuché a otra. Sí, porque uno se va para adelante. Y salimos casi en el periódico, nos estaban buscando al otro día.
0: ¿De verdad?
3: Claro, porque ella me dijo, dije, vámonos, ¿qué es esto? Porque ella tiene su esposo. Y yo, muchacha, mira, son las 8 de la noche. Nos vamos ahí a las 9. Ah, ok, ella estaba tranquila. Cuando estaba en tiqui, tiqui, tiqui, dieron las 10. Yo, Cata, mira, son las 10. Digo, mira, oye lo que te voy a decir. Una hora más y una hora menos no es nada. A las 11 en punto, yo te aseguro que no vamos.
0: ¡No! ¡Me oye de las 11!

0: verdad.
1: Señor, pero yo tengo un problema. Porque es una pregunta que le hacen mucho a uno. Pero ven acá, muchachos, RDH. Y la cerveza, la romana, la de aquí, no era mía.
2: No saben igual.
3: Yo tenía un problema. Yo tenía una guagua y yo quería entrenarla como de lugar. Era la Cargato, la Mitsubishi 2005 del año ya. Y yo tenía como una fiebre. Yo quería coger carretera. Yo no sé. Mira, lo mejor que yo hice fue salir de eso. Ya. Pues yo no paraba un pie. Oye, usted no sabe qué. Yo en mi casa no tenía ni marquesina. Y me tocó dejar la guagua afuera. Y yo no dormí mirándola por la ventana.
1: Señores, te han huchado. El 381-1025. Llámame y digan, ¿qué usted lo huchado? ¿Tú
0: sabes que a mí me hucharon así como a la... a la legendaria, por un tema de una cerveza? Aquí había una marca de cerveza que te daban 3 por 100 pesos.
1: Sí.
0: Que yo no sabía de esa marca ya, tengo mucho que no la veo. Una cerveza, 3 por 100 pesos. Y mi hermano dice, oye, yo te apuesto a ti que los tigres del monumento no la venden a 3 por 100. Esos tigres allá en el monumento, allá en Santiago, muchachos, en el monumento. O sea, aquí no la estamos bebiendo en Villa Mella a 3 por 100. Allá en el monumento tienen que ser a 3 por 50. O el Cibao, el Cibao. Vámonos para allá. Tú, lo único que tuvo que decirme fue, yo pongo el peaje.
1: ¡Oh, my God! ¡Cabecita,
0: hello, buena! ¡60 pesos!
1: 381-1025, hello, buena. ¡Ey, diga usted, hello, buena! ¡Hello! ¡Hello!
4: Hello, Cacha.
1: ¿Con qué te escucharon a ti?
4: Cacha, me han escuchado yo estando en una fiesta con una tipa, me dice el amigo mío, ella está por ti, porque la mujer ya no me quita la pista de ti. Se le he jalado a bailar. Y la tipa era coja. La suerte a mí, que era una bachata, y tú sabes que la bachata hay que dar un brinquito y no se le estaba.
5: ¡Ay! ¡Abusador!
1: ¡Cafecito, es lo buena!
6: Muy buena, mi compadre.
1: ¡Ey! Compadre Bolívar Liviano García, diga usted, señor.
6: Oye, a mí me escucharon en una veterinaria. Yo estoy llevando los perros a la compañía, un fila. Pero yo tengo un Rottweiler en mi casa. Preguntado por un producto para quitar la garrapata. Y hay una señora, que ese sí es bueno, que ese sí es bueno. Oye, yo tuve que pagarlo con la tarjeta porque cuando me dijeron el precio, el efectivo daba.
1: No. ¡Ay, padre nuestro! ¿Te escucharon?
3: No, ahí me recordé ahorita cuando te hice el cuento del gallo. Me acordé del hombre que lo escucharon para que apueste una jugada. Entonces le pregunto que cuál era el gallo bueno. Ajá. Y mira, ese es bueno. Sí. Bueno, pues le voy a apostar ese entonces. Estaban los dos gallos. Dice el muchacho, cuando están peleando los gallos, agarraron y mataron al gallo al que le había apostado. Y me dijo, pero tú me dijiste que seré bueno. Me dice, sí, seré bueno. ¿A qué es el malo? ¿A qué es el asesino?
1: ¿Qué es lo buena? Diga usted.
7: En los tiempos de mi buena generación.
1: Ajá.
7: Yo armaba un lío en la escuela a mis 15 años. Y me daban en la escuela y volvían y me daban en la casa.
1: ¡Oh! Mira qué bien.
0: Bueno, al dos por uno.
7: Pero los 16 cojo para el cine, en ese tiempo un matiné con un amigo, y el amigo se ha buscado un lío en el cine, él solo. Ajá. Se paja la trompa con otro. Ajá. ¿Cómo me chubaron? Los dos que estaban mirando dicen, ¿y tú no andas con él? Y yo por vergüenza me he metido. Me han dado una trompa, mi hermano.
1: En nombre de Dios.
7: Que yo vi muchos pajaritos volando, muchas cositas volando. Y yo dije, no peleo más.
1: Señores, porque el juche es una cosa tan diabólica que hasta dos perros que se estén mirando, tú le echas arena y se fajan.
0: Sí.
1: Y ellos nomás están mirando, Oye. ¿Tú quieres que dos mujeres se fajen? Es más, enciendo que dos mujeres se cuadren de que se fajan. ¿Por qué es que la gente dice, pero explica, pero tú, y te va, tú te vas a dejar?
0: Ya si hallaste la tuya.
1: Tú eres guapa. Sí. Tú eres guapa. Cafecito, es la buena.
8: Cacha, ya que tú estás hablando de esos caninos, yo en mi etapa de juventud me he puesto yo a estar juchando unos perros enamorados. Y todavía estoy corriendo. Hubo uno de ellos que me dio una carrera y yo tuve que tirarme por una celda por ahí.
1: Oh, my.

0: Perro guapo.
1: Ese.
2: Uy. De todos los huchadores, yo soy la que soy huchadora.
1: ¿Tú?
2: Sí.
1: ¿Cómo así?
2: Usted sabe que yo soy siempre la que hucho. Ajá. La amiga mía, estoy tan pasado por la fiscalía.
1: No, todita. Todas han pasado por la fiscalía.
2: Todita han pasado
1: por... No dejes esa vaina así. No, tú no puedes yo... dejar eso así.
2: No, no, ¿y cómo?
1: Cafecito, bueno, es lo buena.
2: Si fuera yo.
1: Si fuera. Sí, si fuera. Dímelo.
0: Mi caso fue el siguiente, Cacha.
1: Ajá.
0: Yo me echarle maíz a un pollo. Y en vez de yo picarme, que me cayó atrás por perra, ¿tú supiste? El
1: ruidero. ¡Oh, Dios mío!
2: ¿Usted sabe?
1: La mujer, dime.
2: ¿Usted sabe que hablando de eso, yo me puse a huchar un perrito que yo tenía? Ah. Yo lo estaba huchando para que peleé con él, el otro lo dio durísimo. Porque él quería salir a la mala, y yo, pues tú vas a salir, le abrí la por sal.
1: ¡Sal!
2: Entonces no quiso hacer nada, después que salí afuera no quiso hacer nada.
1: No, porque es así.
2: Oh, y después que lo mordieron que entró para adentro, y no me quiso morder a mí.
3: ¡Fue por tu culpa! ¡Fue por tu culpa! ¡Fue por tu culpa la vaina!
1: La mujer mía me dice a mí, ¿por qué no cambiamos este piso por porcelanato? Un piso que está bien. Bien, un piso bien. Cerámica, heavy, full de todo, la casa entera. Cuando hago así y le digo, mira, ahí hay un disponible nada más como de 200 mil pesos. Eso es caro, lo porcelanato. Cuando voy y cotizo, la unidad 970 pesos. Porque eso viene de una capa, de dos capas y viene de diferentes capas. Digo, crema. Arrancamos con la intención de cambiar nada más la sala. ¡La sala! Ay, mamacita. Empezó la justicia.
3: Hasta el callejón llevó.
1: ¡680, compadre! Casi gente
3: sí. Sí, una juchadita.
1: Una juchadita.
2: Así me pasó a mí. Ah. Con la casa, sí. Entonces, aquí lo ves, por donde yo compré en Sara Gabriela. Las calles que están por ahí, todas esas casas ya están de lujo y yo estaba más o menos.
1: Ya.
2: Yo, coño, pero esa es la que se ve más fea ahí.
3: Yo soy la más pobre del barrio.
2: Hice un lío, Cacha, que todavía el año pasado terminé yo de pagar desde el 2021.
1: No, pero te estoy hablando.
3: No.
1: ¿Qué?
2: Entonces, yo misma me juché.
1: Déjame decirte una cosa. Cuando a ti te juchan, dije, métete en ese préstamo, métete, hombre. ¿Qué eso caray? Estamos vivos, porque hay frases. hay frases.
3: Mira.
1: Hay frases que te las tiran.
2: Y cuando no, que te dicen, dije, que tú lo gastas en otra cosa y lo gastas en otro.
1: ¿Verdad?
2: Un día tú lo gastas en
3: otro. Oye, la frase favorita de que te está escuchando. El trompo le hago el que baila. Sí. Mira, un estamos vivos y el tiempo pasa como quiera.
1: Sí, estamos vivos.
3: Hay que analizarlo.
0: Buen día.
1: Dime.
0: Acha. A mí en un play hay un muchacho maltratando una niña. Éramos medio muchachones. Oye, yo me empantaloné y me paré. El muchachito, yo creo que le doblaba en peso y tamaño.
1: Ajá. ¿Tú a él?
0: Me dio un puetazo entre los oídos, una gallina. Yo duré alrededor de 2 o 3 minutos.
2: Con un zumbido.
0: Pero dentro del zumbido yo escuchaba un par que andaban conmigo. Y te va a quedar así. Oye, sí. Agarré, volví, me subí los pantalones.
1: Ajá.
3: Que tú sí.
0: Cacha. Sí, te cuento. Ajá. La otra fue entre los ojos. Ahora sin oír y sin mirar.
1: Ahora soy ciego.
0: No sé cómo fue.
1: Ahora soy ciego. Ahora soy patada.
0: Ciego y sordo.
1: Ay, no. Ciego y sordo.
0: Oye, pero un carajito. Oye, y yo el otro día veo que esa muchacha anda con ese muchacho.
1: No, no. No, no.
0: Sí, oye, eso me dolió más todavía.
1: Oye, pero la última fue en el corazón, ¿no?
0: Todavía me duele.
3: Ay, ¿se acuerda?
0: Eso hace 40 años y me duele todavía.
1: Gracias.
3: ¿Sabes, Cacha? Tú sabes que yo ahora me acuerdo. Un amigo
4: que le pasó algo porque lo escucharon por mí. O sea, yo tenía un carro con música. En todos los sitios hay un sitio como el Bacano, que uno termina después de la rumba a comerse un sándwich.
1: Ahí.
4: En Villamaya hay un sitio así, Buenavista Primera, y cogíamos para allá. Y estoy yo con la música, pero la tengo bajitica.
1: Ajá.
4: Ahí, pam, pam, pam. Pero se escucha el brum, brum, brum. Y llega uno ahí. Y yo nada más estoy escuchando lo que le está diciendo. Y tú vas a seguir, vamos a seguir escuchando ese baboso con ese, esa basura de música. Prende la tuya, prende la tuya. Yo nada más lo estoy escuchando ahí. Escucha, yo loco por apagar la mía porque estamos 2 horas ya.
1: Sí.
4: Don Cacha, llegó la policía.
1: Ay.
4: Cuando el muchacho prendió.
1: Ay.
4: Pero una cosa de segundo. Yo cerré mi puerta, apagué mi música de que él prendió y ellos están ahí. Pim, pim, pim, pam, pim, pim, pim, pim. Fue, llegó la policía. Se lo van a llevar preso. Por tú estás escuchándome y pim, pam, le estoy a trompar. Lo llevan preso por estarle a trompar al otro.
1: Uy, uy, uy.
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6: ¡Ey! ¡Caramba! ¡Que estamos! Su cafecito, programa de humor de la mañana. 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Dímelo, Chelo.
7: Sí, en este momento vamos a aprovechar para mandar felicitaciones a mi sobrino querido que está de cumpleaños desde el día de ayer por lo que queda del mes, porque la gente buena no cumple año un solo día. Mi sobrino Ricardo Robles Ortiz en Puerto Rico está de cumpleaños desde ayer hasta que termine este mes. Cacha, acuérdate que Ricardo Robles fue el segundo anunciante que tuvo el cafecito.
6: Sí, sí.
7: En el año 2003, que tenía una empresa llamada R&R Comunicaciones. El segundo anunciante del cafecito fue mi sobrino Ricardo Robles, que está cumpliendo años en la hermana República de Puerto Rico. Así que muchísimas felicidades. Que papá Dios te permita cumplir muchísimos años más y que yo pueda estar ahí para verlo también.
6: ¡Uy! ¡Ay, caramba! Es el cafecito.

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1: ¿Eh? ¿Cómo es?
2: Yo dije.
1: No, no, tú no has dicho nada. Tú vas a decir ahora. Okay. ¡Ay! A ver.
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1: Mujeres, tú estás de agencia de viaje. Tú estás de agencia publicitaria.
0: Ay,
1: bien,
0: póngame,
1: bien.
0: Póngame.
1: Moduladita, bonita, voz limpia, coherente, dicción, perfección, articulación, todas las condiciones las tiene.
0: Es que tengo el mejor maestro.
1: Peralta. Ay, caramba.
3: Tú deberías darle clase a las demás.
0: Ah, me lo han dicho.
1: Ya, búscate un lío. Por eso que tú no sales de una. Después está diciendo que yo no voy a esa actividad porque no quieres saber de ti. Búscate lío.
3: Adelante, dices que radio se escucha y tú te quedas callado. ¿Eh? ¿Por qué tú no corrías eso en el aire?
1: ¿Cómo es?
3: Cuando dice, los radios se escuchan, que cuando están entrando a saludar, los radios se escuchan. Que dicen aquí.
1: Pero todavía te sigue buscando más problemas todavía. Pero todavía te está buscando más chelo.
3: Ay,
1: pero ven acá.
0: Ay, mamá.
1: Pero que por eso es.
0: Ojalá
1: por
0: que
1: eso es.
0: Bien.
1: Por eso es. Todavía se está buscando más.
0: Y no aparece Mati.
1: Ay, mamá. Pero yo creía que él iba a frenar, iba a decir otra cosa. Y él metiéndose más hondo todavía. Ay, Dios mío.
0: Yo espero que sepa nadar.
1: Hoy pasan grandes cosas. Hoy le pasan grandes cosas.
0: Te estás escuchando.
1: Te estoy hablando. Chelo, a esta edad uno no puede buscarse tanto lío, ¿no? Señores, el cafecito, programa de humor de la mañana, aquí estamos. Miren, yo quiero en este momento cerrar ese tema con frase de juchamiento. Expresiones que juchan.
0: Sí.
1: Nos fuimos. 381-1025, vía de contacto. Frases que juchan. Nos fuimos.
0: Empecé.
1: Uy.
0: Yo. Empecé.
1: Espérate. Oh. Frases que juchan.
0: A mí no me lo hace.
1: Frases que juchan. Dice, espérate, que yo vi una por aquí que fue la que me hubo una que fue la que me llevó a eso. Dice el coyote por aquí: punta de lápiz no mata a nadie. Eso es que lo coja fiado. Claro, fiado. Frase que escuchan.
3: Yo siendo tú.
1: Sí, pero no eres yo. Sí, soy yo.
4: Y te va a quedar así.
1: Frase que escuchan. Es lo buena, diga usted.
5: Ay, caray. Ajá. Yo salgo con dos panas y una jeva. Y viene uno de los panas y se embojota con un tipo y el tipo lo suena.
1: Ajá.
5: Y viene al otro y se mete y el tipo lo suena.
1: Ajá.
5: Y me dice la muchacha de que si a ti no te lo hace, yo me llevé de eso y el tipo me sonó tanto.
1: ¡Anda pa'l caray! Señores, frase que escuchan. Yo me lo merezco.
0: Sí.
1: Yo me lo merezco. Ahí te has metido un bendito vehículo. Porque, explícame, solamente a la legendaria se le ocurre comprar una jipeta y tener marquesina.
0: Para que tenga una idea. Yo la tuve que vender para comprar gasolina.
1: ¡No! ¡Cafecito es lo buena! ¡Ey!
0: Pero fue porque me jucharon.
1: Me dijeron
0: que venga, que tú con este negocio.
1: Mi amor,
0: fulana.
1: La juchación es la vaina.
0: Y que fulana di que tiene un carro, ella tenía un Civic cuando eso y esto. Y tú di que con un negocio, di que tú sí. Entonces cuando eso salió este muchacho cantando, dije, una jipeta, y tú no, que te digo, bueno, yo voy a comprar una jipeta.
1: Yo me jodo. De esta me fuño. Frase que escuchan, dime.
5: Cacha.
1: Dime.
5: Tú a mí no me conoces, ¿oíste?
1: ¡Ey! Esa frase escucha. Cafecito, ¿es lo buena?
0: Y fluye.
1: Fluye.
0: Fluye.
1: Cafecito, ¿es lo buena?
5: Ah, pues tú eres pájaro.
1: Ah, sí.
4: ahí mismo haces tú y hace así, agarra y te mete la mano en el bolsillo y dice, le voy a dar.
6: Le voy a dar. Y la otra palabrita que dicen los tigres en la calle. Eso no corre, tú no corres.
4: Tú no corres a nada. Cafecito es lo buena.
5: Cacha.
4: Dímelo.
5: Oye, Cacha, el primer vehículo que yo tuve, un compadre mío, compadre, fulano está vendiendo el carrito, quédese con ese carrito. Y yo, compa, ¿con qué se casa un guardia? Entonces, me dice, compa, quédese con él. Cuando cojo para mi casa, ya esa noche no dormí, pero ¿cómo lo hago?
4: Ay.
5: Llamo al compadre y me invito, compa, mire, pensando, tiene 50 mil aquí, haga diligencia.
4: Haga diligencia. Ay, mamacita.
5: Yo llamé a una hermana mía, una cuñada, me completaron 150, fui, se lo llevé al tipo y después financié el carro, ahí tuve mi carro.
4: Señores, sigo con frases por aquí, frases que escuchan, dice Juana Castro. Yo no le aguanto eso a ningún hombre. Eso está buena.
3: Francis, tengo yo una amiga que tiene 10 años soltera.
4: Ah, dice Yosileni también por aquí. Pero ya eso no se usa.
3: ¿Tú sabes, Francis, que escucha?
4: Ah, dime.
3: Vamos a bebernos dos más en lo que baja el tapón.
4: ¡Vamos!
3: Óyeme, lo que te bebes a dos más. Llegas una muchachona y se sientan en la mesa del lado. Y empiezan a cortarte, a picarte los ojos.
4: Unos cuartos que están divididos ya.
3: Que eran para pagar la casa el otro día.
4: Unos cuartos que están divididos ya.
6: Dos contravenciones me pusieron a mí, pues déjame escuchar.
4: Legendaria. No. Legendaria, pero tú puedes escribir un libro de la vaina que tú has hecho y la que te han pasado. Sí. Porque, oye, pues son dos libros. Sí. Oye, oye. Lo que tú has hecho, más lo que te ha pasado.
6: Sí, porque siempre dicen que pues, tú vas a quedar ahí. Pues mira, yo cruzo en el rojo. Vete, vete, vete,
3: vete, vete, vete. Tú sabes que en estos días yo estaba en Nueva York. Yo estaba en Nueva York por una muchachita.
4: Ajá, debe.
3: Sí, al tío mío, que es como mi papá, mejor amigo, le di en visa y a la tía. Y me salta la tía. Tienes que tener un par de pesos guardados por ahí. Vámonos para Nueva York.
4: Yeah.
3: Te vas a quedar aquí. Y el tío tuyo por allá gozando. Tú sabes que el que viaja por primera vez lo ponen bien. De que llega ya tiene un romo, tiene un cocinado, tiene una cosa. Me fui para mi casa, Cachi. Cuando voy en el camino voy pensando. Digo, pero verdad lo que dice la tía. Eso es un can bueno. Yo tengo 10 días de vacaciones ahí guardados. Y le he dicho a Estrella. No, escuchala mucho.
4: ¡No!
3: Pero vámonos.
4: ¡Anda, parca! Pues no, porque, óyete, el que nada más pone la boca, no hay que escucharlo. No hay que escucharlo. Cafecito, es lo buena.
5: Cacha.
4: Dímelo.
5: La vida es una sola y como quiero no se va a morir.
3: ¡Ese
5: no
3: hay problema!
4: ¡Diandre! Última frase y bajo de nuevo porque tengo el panel lleno.
6: Mi abuelo decía una muy...
4: Ajá.
6: Sí, decía que donde no había nada, todo seguro.
4: Sí, sí, sí, sí.
3: Otra muy común también. No hay caja con bolsillo.
4: ¡Exactamente! Y otra, hay otra que dice, ¡qué caray! Como quiera él.
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7: 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Bueno, señores, señores, señores, miren, este programa que estamos haciendo hoy de escuchar. Usted está escuchando una serie de frases que si usted hace así la revisa y dice, bueno, pero la verdad es que esto me cae a mí, debo de evitar caer en eso. Sí. Mira lo que dice por aquí. Sigo recibiendo opiniones de la gente. Dice por aquí,
4: Juana Castro, ten otro hijo que uno es casi ninguno. ¿Oye?
3: Donde come uno, comen dos.
4: Donde comen uno, comen dos. Señores, pero es que yo no sé, pero ¿por qué que la gente se deja provocar?
3: Ve con 1,500 pesos a comprarle un par de tenis, a ver si te van a dar dos pares.
6: Y uno que justifica casi todo el mundo.
4: Todo el mundo, sí.
6: Oye,
4: sí,
6: oye,
4: sí.
6: Oye, el otro. Ajá. Tú trabajas demasiado.
4: Con
6: ese coño, pero es verdad.
3: Tú te dejas juchar fácil.
6: Pero es verdad.
3: Tú aceptas juchadita.
6: Sí, a mí hasta me gusta que me juchen. Señores. Sí, porque me gusta tener como una justificación.
11: Tú lo ibas a hacer como quieras para la justificación.
6: Sí, exacto.
3: Y que yo canta, pero después de tú pasas un día entero metido ahí en ese salón, te vas a quedar ahí. Y mira, cómo está el colmado en la esquina.
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12: Tu hijo querido, Cacho.
4: ¡Ey! Ese es mío. ¡Adelante!
12: Antes de seguir con el programa, ¿cómo te fue este fin de semana, mi pai?
4: No, bien. A mí siempre me va bien. Yo hago...
12: Dame una buena noticia. ¿Cuántas pastillas has reducido en el día, Cacho?
4: Bueno, yo me estaba bebiendo 14. Ahora mismo nada más son 12.
12: Coño, Cacha, pero tú estás peor que la revolución, Cacha, con esa pastilla.
4: Cacha. Dímelo.
12: Tú eres mi pai, declarado tardío, pero eres mi pai.
4: Sí.
12: Yo quiero que tú me digas, ¿quién fue que inventó la frase de que porque puedo y me lo merezco? Esa frase se me metió anoche en el cerebro, Cacha, y
4: porque puedo y me lo merezco.
12: Cacha, se me metió esa frase de entre ejes y ejes, Cacha, y no tengo ni para gasolina, Cacha.
4: Tú te imaginas de que tú trabajas mucho.
12: No, Cacha, no se fueron todos, Cacha.
4: Oh, my God. Cafecito, hello, buena.
12: Hay dos frases que son prima hermana.
4: Ajá, ¿cuáles?
12: Es más, tú vas a ver.
4: Sí.
12: Oye, la prima.
4: Ajá.
12: Es más, tú verás.
4: Son casi prima hermana.
3: Hay una frase escuchadora que casi siempre de la pareja.
4: Ajá.
3: Usa eso y después tú lo repones.
4: Más
3: nunca se reponen eso.
4: Mira, como yo. Mira la frase de Ross por aquí. Me dice Ross, de algo hay que morirse.
6: Por eso de por esa palabrita de la reposición, yo me cojo prestado, no me pago, me debo. Yo misma.
4: De la reposición.
3: Sí, porque uno dice, déjame toparle a esto, mira, yo lo completo.
4: Ayer me di yo, ¿cuándo fue que yo tuve, llevé gente de pasadía a mi casa? El sábado. El sábado estoy hablando ahí, luego de un pasadía en mi casa, hermosísimo, que tuve, luego del almuerzo. Viene el momento de un traguito, ¿no? Vino, cerveza. Y yo estoy hablando de que desde 2017 fue la última vez que tomé alcohol, 2017, hace 6 años. Más o menos para esta fecha.
3: 9 años y fue el 2017.
4: Sí, perdón, exactamente, 9 años. Entonces, yo agarré un vaso de cerveza y lo medí. lo vi así, digo. Pensé, de algo hay que morir. Y digo, no, me voy a mantener señorito, voy a dejar eso así. Cafecito, a lo buena.
12: La otra frase, Cacha, de que la mujer tuya, de que préstame 1,000 pesos.
4: No. Señores, frase que juchan a uno. Café.
11: Yo no vivo para la gente.
12: Oye, Cacha.
4: Yo no vivo para la gente.
12: Hay una frase moderna de las mujeres. La esposa mía me ha dicho a mí hace casi 2 meses. Mira, Chayanne es de tu edad. Pero... lo dijo como par de veces, o sea,
4: espérate un momentito, aguanta, porque este hombre es mío, este hombre la pone buena. Oye, la mujer de él diciéndole, pero Chayanne es de tu edad, pero Chayanne no coge sol.
12: Cada vez que ve, a los 2 o 3 días vuelve y ve otro video y vuelve y me repite la palabra, eso a mí me tenía ya, pero yo estoy tranquilo. Estamos en una plaza comercial y sale un video de J-Lo. Y había varias gente ahí parada. Digo, bueno, este es mi turno. Ya está bien la limitación. Le digo, mira, mi amor, mira qué. Y se lo dije un poquito fuerte para que los que estén cerca escuchen.
4: Ajá.
12: J-Lo te lleva 8 años. Pero eso no, oye, eso no se quedó ahí.
4: Ajá.
12: Ay. Aparte de que he recibido insulto, pero me siento feliz.
4: Ajá.
12: Porque me vengué como era. Hoy ayer en un grupo sirviéndome la comida me dice de qué. Dile a J-Lo que te sirva así un domingo. No se lo olvidó.
4: Dile a J-Lo. Ay, padre.
6: Otra palabrita.
4: Ay, padre. Porque, coño, miren, yo le voy a decir una cosa. Chayanne y yo tenemos algo en común.
6: Uh-huh.
4: Sí, tenemos algunas cositas en común y es que...
6: Son varones, los dos.
4: Somos varones los dos. Y no sé, como que hemos sabido cuidarnos un ching.
6: Ah, la vida privada.
4: Porque yo sé... No, la vida privada no. Esta maldita. Mira, tú sabes una cosa, que a mí me están escuchando que te saque. Hay una gente que está escuchando y que te saque.
6: ¿Quién?
4: Alguien está escuchando que te saque. Mira, entonces, no, porque déjame decirte algo. La edad mía, nadie las cree. Nadie me cree la edad. Uh-huh. Nadie cree mi edad.
11: Sí, pero por favor, con Chayanne no.
4: Oye, pero es que ustedes nomás están mirando lo bonito. Olvídense de lo bonito.
11: Oye, esa baila.
4: Olvídense de que estamos enteros los dos.
11: Esa baila que la Chayanne tú. Esa baila que la Chayanne tú nada.
4: No, porque, oye, una cosa, mira, Chayanne. Oye, Chayanne tiene la edad mía.
11: Ahí está Juan Luis Guerra, ¿por qué Chayanne?
4: Pero Juan Luis tiene 72.
11: Pero...
4: Juan Luis tiene la edad que él aparenta.
11: Ajá.
4: Lo que pasa es que muchas personas, por ejemplo, Chelo no aparenta la edad que tiene. No, Chelo no aparenta que tiene 40 años de edad.
11: Pero en dónde ya...
4: ¿Cuántos años tú le echas a Chelo?
11: Y a la legendaria que le preguntaron.
6: Como 45.
4: 45, ¿tú ves? 46. ¿Tienes 60?
11: ¿Y entonces cuándo tú me echas a mí, entonces?
4: ¡Cafecito es lo buena!
13: Cosa que escuchan a uno.
4: Ah.
13: Que tú te haciendo algo que no te vas a convenir y te pasa algo que no debiera haber pasado y después yo te lo dije que te iba a ir mal.
4: ¡Ay! Sí, pero estamos hablando de frases que escuchan.
3: ¿Y tú quieres una frase más escuchadora que la que ponen en los drinks?
4: ¿Cuál?
3: 6 cervezas por 550 pesos de 7 a 9. ¿Y después que tú te vas a hacer? ¿Te vas a quedar? ¿Te vas a quedar 5? Eso no.
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0: Bueno, señores, estamos su cafecito, programa de humor de la mañana, caramba. En el día de hoy hemos estado hablando de frases que escuchan. Dice por aquí, de todo el elenco del cafecito, bueno, no entendí. ¡Hello, buena! Diga usted, ¡hello, buena!
1: ¡Hello, buena!
0: Dime.
1: Gata lo toca, mañana se consiguen. Gata lo toca, gata lo toca, mañana se consiguen.
0: Gástalo todo, que mañana se consiguen.
2: Hay una pregunta, Cacha, que yo le tengo miedo. Una pregunta escuchadora. Tú eres como yo.
0: Tú eres como yo.
2: Vamos para la playa a las 12 de la noche. Mira.
3: No, y en un grupo que estamos así como estamos nosotros, ya aquí calladitos, y hay un silencio y de repente, ustedes son como yo, ustedes se atreven. Nadie se queda callado, todo el mundo quiere saber.
2: ¿Qué
3: es lo que pasa? Y te salta él, vamos a comer un chivito allí. San Cristóbal, y venimos
2: de una vez. No, y oye, ¿cómo te motivan? Yo tengo 2 litros ahí en la guagua.
0: Sí. ¡Ay! ¡Ya se la motiva! ¡Cafecito, es buena!
4: Cacha, saludos.
0: Dime a ver.
4: Una frase que me ha jodido la vida.
2: ¡Ay!
4: Es mejor un bueno por conocer que un malo.
0: Ajá.
2: No, sí. Es mejor un malo conocido que un bueno por conocer. Sí,
5: y eso no te va a hacer ni más rico ni más pobre.
0: Ni te va a hacer ni más rico ni más pobre. Dice Ross, ¿qué tiene ella que no tenga yo? Sí. No me responda. ¿Qué tiene ella que no tenga yo? Eso me recuerda a Lilo en Villas Agrícolas. Que vendió todo para mandar a su mujer para Italia. Y la mandó para allá, para Italia. Y ella pasó en poco tiempo, mandaba vaina para acá. Pero ¿qué resulta? Que le llegó una llamada chismosa allá.
3: A ella.
0: Mira, Lilo está saliendo con Raisa.
3: Anda.
0: La de la 34. Y hace así. Y llama una tarde. Está Lilo borracho, bebiendo como que hace loco. Y la llama de allá. Mira, quiere decir que tú, yo mandándote todo por aquí, y me cuentan con que tú estás con la sucia de Raisa. E incluso ahora mismo está bebiendo tú en la 34. Yo quiero que tú me digas a mí, ¿qué tiene ella que no tenga yo? Dice que está aquí.
2: Cuando a ti te llame, mira, te mandé la ubicación y te guardé una silla.
0: Ajá.
2: ¿Qué es sí. Oye, son vaya que
5: escuchan. ¿Tú sabías que también hay unos tipos de escuchamiento que no es nadie que te lo hace, eres tú mismo?
0: Ajá.
5: Sí, es como dos diablitos hablándote.
0: Dos diablitos hablándote.
5: El otro, no, la gente tiene que asumir. Y el otro, tú eres la maldita para.
0: Tengo en línea a Willy.
6: Buenos días.
0: Hey, Willy, cuéntame.
6: Buenos días.
0: Dímelo.
6: Don Cacha, en una vuelta ayer me dicen, dale para ver que Gabel, nada más pon tu cuerpo.
3: Sí, en una
0: más. Dale para ver que Gabel, nada más pon tu cuerpo. Mire, uno se va.
5: Es tentadora.
0: Eso solo llama una oferta tentadora.
3: Chelo, aquí nada más hace falta tu presencia. Ya te tengo la silla aparte y dos vasofón.
0: Wow.
2: Ay.
0: Yo hago oraciones por el mundo. Amar al prójimo como a mí mismo. Bueno, no entendí esa.
3: Qué bueno, felicidades.
0: Sí, gracias. Hello.
1: Buenos días, ¿cómo están todos?
0: Bien, dígame.
1: Una frase que jode mucho también. No deje para mañana lo que pueda hacer hoy.
0: Ay, mamacita, la vida está hecha.
1: Sí, gátalo.
0: Gátalo.
5: Como quiera,
0: Porque son unos diablitos que te dicen, dale, tírale.
5: No hay nadie.
0: ¿Cuándo no está cuadrado para pelear? Tírale.
2: No, oye, ¿con qué tengo? Tú sabes los ricos que se han muerto joven, muchachos.
0: Tú sabes los ricos. Dice Juana Castro.
2: Como uno tiene que ver con esa vaina.
0: Dice Juana Castro, lo voy a gastar. Yo trabajo mucho.
3: Cacha, aquí hay un chinchador.
0: Ah, de verdad.
3: Aquí me escribió.
0: Dime.
3: Ayer me mandó un video y una foto de una cantina. Te guardé un patimongo.
0: ¡Ay, mamacita!
3: Pero entonces me llama y me dice, va a venir por el patimongo. Digo, sí, no hay problema. Y él me escribe, Vamos un ratico para Rumba Salsera hoy ahí a Boca Chica.
0: ¡No, no!
2: ¡Ay, ay, ay!
0: ¡Cafecito!
1: ¡Un ratico, vamos!
0: Cacha. Dime.
1: La esposa mía que es fiscal.
0: Ajá.
1: Y tú me dices, llama a Cacho y opina ahora.
0: Llama a Cacha y opina ahora. ¡Cafecito, se lo buena!
7: ¡Buenos días, los tiradores! Me llamo, que llega un amigo mío porque me llama y me dice, te tengo una mujer aquí con mucha pierna, muchacho. Y digo, es verdad, cojo para allá. Cuando llegue no va a tener a dos.
0: ¡Cafecito, es lo buena! Diga usted, es lo buena.
1: Cacha, hay una frase que dicen las mujeres, que te dicen, que, pero tu mujer no se va a dar cuenta. Que no se va a dar cuenta, el muchacho cumplió 17.
0: Cafecito, es lo buena. Diga usted, es lo buena.
7: Cacha,
0: dímelo.
7: También hay frase de arrepentimiento.
0: Frase de arrepentimiento, ¿cómo cuál?
7: No debí.
0: No debí. No debí.
3: Sí, yo tengo una. ¿Para qué yo me metí en eso?
0: ¿Para qué yo me metí en eso?
5: ¿Y qué fue lo que me pasó?
0: ¿Y qué fue lo que me... ¿Y qué fue lo que a mí me dio?
5: Claro.
0: Señores, pero yo no estoy bien.
3: No, yo en pleno malecón de San Pedro.
0: ¿Eh?
3: Yo en pleno malecón de San Pedro. Ajá. Un domingo a las 2 de la tarde. Ah. Yo dije, ¿qué diablo yo aquí?
0: ¡Cafecito!
3: ¿A
0: me...
3: qué yo me metí?
1: Cacha.
0: Dímelo.
1: Hay una palabra que siempre se ha usado, es cortica, se ha usado como predicado, pero es sujeto.
0: Ajá.
1: Que jucha en vicia y en chula.
0: ¿Cuál?
1: Sí. A lo que sea que llegue, que tú digas... Total.
0: Total.
3: Un total. Mira.
0: Un total.
3: Hay que tener cuidado con la gente así. Que minimiza todo. Yo tengo un compadre que él todo se lo... Ah, eso no es nada.
0: Eso
3: no
0: es nada.
3: Esto no es nada. Ahí está arrimado cuando un amigo de él. Digo, velo ahí.
0: Velo ahí, compadre.
3: Para él no es nada.
0: No, y lo grande también. Hay otra que dice, todo estoy y nada es nada.
5: Y eso es de eso.
0: Y eso es de eso.
3: Y eso es
0: de
3: nada, compadre.
2: Hay otra que dice que para poca salud ninguna.
0: Y otra que dice, total, con agua y jabón. Eso
5: ese es fuerte.
0: ¿Cafecito es lo buena?
2: Eso no se gata.
0: ¿Café?
8: Sí, buena, Cacha. Te hablan de la película.
0: Dímelo.
8: Chacho, todavía estoy yo pagando un carro con una frase que me dijeron, de que el trompo es el león que baila.
5: Sí. ¿Y ese trompo? ¿Y la...
0: El trompo liado que baila.
5: Y la más famosa. La más famosa. Para la guerra se perdió, man.
0: Para la guerra.
2: Hay otra cacha. Cógelo para que te vaya viendo crédito.
0: Sí. Cógelo para que te vaya. Así es.
2: Sí. Ah, para que te vaya abriendo crédito. 60 llamadas de los bancos atrás de ti.
3: No, encima de esa.
0: Claro, para que te vaya abriendo crédito.
3: Sí. Encima de esa, tú le pones la otra. Ah. Y tú vas a aprovechar esa oportunidad.
5: No. Se me acordó, eso del banco me acordó cuando la mujer dijo que yo quisiera que este año... como que me sorprendan como con algo, y lo que lo sorprendieron fue del banco, que su deuda pasó a legal.
3: Sí. Esa vez Chelo me pasó a mí con una tierrita, yo le dije a Cacha, y tú vas a desaprovechar esa oportunidad, coge eso en el banco para que vaya limpiando tu crédito de nuevo, que tú estás medio complicado, ahí estoy yo pagando.
0: Mira, esta muchachita, esta es una legendaria.
5: No, a mí no.
0: No, esta muchacha es de la línea tuya.
2: Van ahí.
0: Oye, sí, van, Unice me dice. Unice me dice, de todas se sale.
2: Ay, sí, de todas se sale.
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0: 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El equipito que le acompañó en el camino en el día de hoy está conformado por
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0: Yo soy Arci Peralta Cacha, hijo de Doña Negra y Don Luis, y oiga que
4: todo tiene su final.
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1: El comentarista del Sol de la Mañana, Julio Martínez Pozo, cuestionó este lunes la forma en que el Ministerio Público ejecuta la operación ONCO 14, vinculada a una presunta estructura de fraude contra el Seguro Nacional de Salud y recursos destinados a paciente con cáncer.
2: Eso lamentablemente no hace otra cosa que augurar un próximo fracaso. ¿Por qué? Porque no se termina de aprender que se puede someter a quien usted tenga que someter, investigar a quien usted tenga que investigar. Pero ya esta cuestión de esta parafernalia, de crear unas expectativas que después se caen, yo creo que ya eso está mandado a guardar. Gran cosa que sea de Senasa, y el principal implicado, que se llama Eduardo Ríos Estrella, no está en su casa.
1: Por otra parte, el restaurante Macedonia informó que es falsa la información que circuló sobre una supuesta intención de emprender acciones legales contra las autoridades de salud pública para las investigaciones realizadas en torno a un caso que ha sido de conocimiento público. En otra información, un ciudadano denunció que desaprensivos realizan maniobras peligrosas en motocicletas en distintas calles del Distrito Nacional, situación que podría provocar accidentes de tránsito. Ante esta problemática, demandó la intervención de las autoridades competentes.
3: De unos personajes que están todos los días calibrando de la Ortega, desde los bandos a la 38. Por favor, que vengan en auxilio de esa calle. Eso no se aguanta, por favor.
1: Recuerda que puedes enviar tus denuncias, fotos y videos al WhatsApp de RCC Noticias, 809-762-5555. En las internacionales, la primera ministra de Japón, Sanae Takashi, valoró positivamente el acuerdo de paz alcanzado entre Estados Unidos e Irán para poner fin al conflicto en Oriente Medio. Finalmente, en los deportes, Kai Havertz facturó un doblete y Alemania le dio una paliza 7-1 al debutante Curazao, cuyo consuelo fue marcar su primer gol mundialista durante el encuentro por el Grupo F. Para más información, visite rccnoticias.com.do, tu periódico digital.
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0: 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Dándote salsa, merengue, bachata. Estamos en el lunes por la mañana del día sol. Se siente el calor en el país. 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
1: Las remesas recibidas por la República Dominicana alcanzaron más de los 5 mil millones entre enero y mayo del año 2026 para un crecimiento interanual de un 5.4%, informó el Banco Central. Por otra parte, un sargento de la Policía Nacional murió tras recibir heridas de bala durante un hecho violento registrado en el municipio de Nagua, provincia María Trinidad Sánchez, de acuerdo con informaciones preliminares ofrecidas sobre el caso. En otra información, el vicepresidente de la asociación que agrupa al gremio de los musicólogos, José Luis Félix, expresó en el Mañanero que van a tomar previsiones para que en la actividad de este jueves, en las inmediaciones del peaje de las Américas, no ocurra un congestionamiento vehicular.
2: Nosotros tomamos carta en el asunto con esto que nos sucedió. Nosotros no nos disculpamos. Nosotros tenemos 5 años ahí y por un día que nos pase esta situación, esto no pasó para aprender. Ya nosotros estamos tomando carta en el asunto para que no vuelva a repetirse. Nosotros vamos a aumentar los parqueadores. Necesitamos más parqueadores, ordenarlo. Entonces, esas son medidas que nosotros ahora vamos a tener un poco de más carácter para que no vuelva a suceder.
1: En las internacionales, Cuba afrontará este lunes una de las jornadas más difíciles de su crisis energética, con apagones que podrían dejar sin electricidad de manera simultánea a más de 60% de la isla, según previsiones de la estatal Unión Eléctrica. Finalmente, en los deportes, AG Airwings se quedó en un triple de completar el ciclo y los Mets de Nueva York vencieron a los Bravos de Atlanta 8-1, propinándole la segunda derrota consecutiva en una serie. 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

0: Eso sabes tú en sintonía, mi pana Gerardo. Los choferes de los Alcarrizos gozando con esta radio.
1: Buenos días, Joel. Compláceme con la bachata de Me voy de la casa y dejo el anillo. El favor.

0: Kelly, Sánchez, Víctor, Ernesto, Manolo también, que está en sintonía. Papín, Bigote, Josué, Manguito, Bebón, de parte de la boutique de Miguel Sport. Salsa de Gillo Sarante por esta radio.
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Clary está gozando en esta hora de la mañana. Saludos para todos los de cocina, ¿verdad? Todos los de cocina, Leji, vaya, allá en Lawrence, Massachusetts. Está Clary como siempre en sintonía, ¿verdad? Manuel el Rubio. Saludos para ti, mi hermano. Gracias por mantener la sintonía. Manuel el Rubio. Comado el Hobo. En los tres ojos. Arriba. Estamos nítidos ya, tú sabes. Manuel el Rubio.

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1: Durante la transmisión especial del Sol de la Mañana desde el nuevo Parque Urbano de Jaina, la directora de Planificación y Proyectos del Ministerio de Turismo, Mónica Sánchez, informó que fueron recuperados alrededor de 28.000 metros cuadrados, convirtiendo este espacio en un pulmón urbano y un punto de encuentro para la comunidad.
2: Este espacio es una centralidad que contiene unos 28.000 metros cuadrados de espacio público. Cerca de 28.000 metros cuadrados de espacio público recuperados para esta comunidad. Será un núcleo, una centralidad importante que contiene diferentes espacios recreativos, deportivos, que contiene espacios para usos diversos para la comunidad.
1: Por otra parte, el vicepresidente del Centro Regional de Estrategias Económicas Sostenibles, Miguel Collado Di Franco, consideró por teléfono en A Diario como un nuevo parche la propuesta de reforma tributaria del gobierno.
3: Es otra oportunidad desperdiciada para hacer una modificación en sentido general que estructuralmente sea beneficiosa para que es procrecimiento. Es simple y llanamente otro parche, tal vez no tan malo como los anteriores, pero eso no quiere decir que sea bueno, para recaudar, de nuevo con algunos elementos positivos.
1: En otra información, Ramona Mella, madre soltera de Jeremy Reynoso Mella, de 14 años, solicitó apoyo económico para costear un implante cloquear que permita a su hijo mejorar su capacidad auditiva y tener mejor calidad de vida. Las personas interesadas en ayudar pueden comunicarse directamente con Ramona Mella al 809-912-5592. En las internacionales, el Papa 14 instó a retomar la bella costumbre de visitar a los propios abuelos, los mayores de la familia y también aquellos que no reciben ninguna visita ante la dolorosa sensación que muchos prueban de ser olvidados. Finalmente, en los deportes, un tribunal español condenó al futbolista español Eche Rafa a 8 años y medio de prisión por un delito de agresión sexual y otro de lesiones, informó este lunes el Tribunal Superior de la Justicia de la Región de Valencia. Para más información, visite rccnoticias.com.do, tu periódico digital.
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0: la buena, mi pana, ¿eh? Arriba, arriba.
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0: Saludos para Modesto, Modesto Perfect Swing, que siempre me dice, yo en sintonía, estoy en sintonía. Modesto Perfect Swing. Saludos para Tonila, saludos para Tonila, toda tu familia, Modesto, ¿verdad? Que están gozando a nivel de esta radio.
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2: Buen día, yo. El Mayime de la Caoba. Pláceme con otro tema ahí de Anthony Santos.
0: ¿Cuál?
2: Hay corazón.
0: Ajá.
2: Y el otro,
0: ahí ven, en vivo.
2: El Mayime de la Caoba, siempre fiel contigo.
0: Ay.
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0: En vivo.

complacido, men, complacido, ¿verdad? Arriba, arriba, arriba, arriba, arriba, arriba, arriba. Vámonos con Peña Suazo. Vámonos con Peña Suazo. Chévere, gozando. Salsa, merengue, bachata con el Joe. En esta hora.

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0: Buena, buena, hermano. Ponme una bachatica ahí de Ramón Cordero. Me dejaste sin nada. Eso fue a Brian, el amigo mío que anda conmigo aquí. Dame un saludito ahí que me dejaron sin nada. ¡Botá!
1: Vamos, lo dejamos botado, lo dejamos botado. Ay, ay, ay, ay, ay. Vámonos entonces con Ramón Cordero. Dale para allá. A las 12 llegan los clásicos.

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1: Durante la transmisión especial desde el Parque Urbano de Jaina, el alcalde de Jaina, Osvaldo Rodríguez, anunció este lunes en El Sol de la Mañana la existencia de una crisis en el cuerpo de bomberos de ese municipio.
2: ¿Y qué sucede? Que desde Interior y Policía ha llegado un joven aquí, vamos a llamarle a secuestrar lo que son los bomberos. Y todavía lo está, ¿eh?
3: ¿A secuestrar?
2: Así es.
3: Sí, el anterior.
2: ¿Secuestrar? ¿Por qué? Porque yo no lo conozco. Nunca me he reunido con él. No tiene un documento firmado. Y yo digo, pero eso da pena.
1: Por otra parte, un niño de apenas un año de edad perdió la vida en Villa Altagracia, provincia de San Cristóbal, luego de ser encontrado sin signos vitales dentro del vehículo de su padre, en un hecho que ha causado profunda consternación en la comunidad. En tanto, un residente en la calle Octavio Mejía Ricard, esquina cuarta en Alma Rosa, segunda, Santo Domingo Este, denunció que pagaban facturas elevadas por la luz debido a que el contador estaba conectado a una lámpara.
4: El cable de salud. Y aquí llegando la luz carísima, mes por mes, año por año, hasta que uno descubrió, chan, ay, la linda de la... Ya deja tanto uno hartarse de estar mandando queja. Decidieron mandar una brigada y la brigada detectó que la lámpara estaba conectada del contador.
1: Recuerda hacer tu denuncia a través de nuestro canal de WhatsApp 809-762-5555. En las internacionales, Irán solicitó este lunes que el eventual acuerdo definitivo con Estados Unidos sea respaldado mediante una resolución del Consejo de Seguridad de las Naciones Unidas. Finalmente, especialistas en salud mental y medicina deportiva en España advirtieron sobre el preocupante aumento del consumo de esteroides anabolizantes y la adopción de dietas hiperproteicas entre jóvenes, una tendencia impulsada por las redes sociales, la cultura fitness y la búsqueda de estándares estéticos cada vez más exigentes.
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0: ¡Qué bien! ¡Sabroso! ¡Anda! ¡Súbelo, Joel!
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0: Vamos arriba, vamos arriba, vamos arriba. Vamos arriba, vamos arriba.
1: Lo llaman el hombre increíble. Es el Joe, es el Joe. 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
0: Aquí me tienes. Hola, buenas tardes.

Vaya, súbele el volumen a la vida. Arrancamos esta tarde. Clásico lindo con el Joe por Escándalo 102.5 FM. La más pegada de la capital. Ay, sí. Pero sabrosa, ya estamos en el internet.

0: merengues que hicieron historia. Clásicos con el Joe en esta tarde del lunes, sabroso.
1: Era buena, Mr. Joe. Yo me propongo, me propuse a escuchar a Mr. Joe la hora más buena del día. De 12 a 1, Mr. Joe con los merengues clásicos.
0: Ese es mi pana, José González. A Pilonga, en esta tarde, ¡escándalos!

0: Juan, saludo para la Bala Roja, ¿verdad? Que está gozando ahí. Saludo para la Bala Roja y el comandante Rodríguez. Vaya, qué bien que está gozando. Eso de Herrera, de parte de Amaury. De parte de Amaury, eso es ese en Herrera que está gozando, ¿verdad? Sigo con los clásicos. Vengo con Toño ahora. Clásico lindo con el Joe en esta tarde del lunes.
1: Tú eres todo mía.
0: De lunes a viernes.

0: ¿Cómo?
1: ¿Sí?
0: Siéntela. Súbelo. ¿Cómo que dice? Sigue el mambo, sigue el mambo. Saludos para la bella Luz Álvarez. En sintonía, la bella Luz Álvarez. En sintonía en esta tarde. Ay. Dímelo, mi pana.
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0: Bendiciones para ti, mi hermano. Bendiciones, bendiciones para ti, para tu familia, ¿verdad?
3: Es el Joe, es el Joe.
0: Soy
3: es
0: yo.
3: Todo. Oye, Joe, ponme ahí, a mi favor, la banda Swing.
0: ¿Cuál?
3: Yo no nací para amar. Uh-huh. Lobo Negro, oh, musicalizado. ¡Dale! 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

0: Eso sí es un escándalo.
1: Pero sabroso, yo no nací para amar. Ahí está gozando el lobo negro.

0: José Rodríguez desde Brooklyn.
1: Adelante,
0: quiero
1: hermano.
0: Que me complazca con una canción especial para mi esposa, Zunilda, con la canción de Cuco Valor y Henry García, Te Quiero.
1: Ah, está bien,
0: desde Brooklyn.
1: Ay, ay, ay, ay, ay.
2: Buenas tardes, yo, bendiciones, bendiciones, hermano mío. Aquí de San Cristóbal, Gilberto Peña, reportando sintonía. Por favor, hermano mío, compláceme con Fernando Villalona, un par de Fernando Villalona, por favor.
1: Por acá me dice Pedro Marte que le coloque este tema. El negro del swing, los can...

Bendición, hermano, Super Choe, siempre activo con tu espacio. A veces me pierdo, sí, pero no me pierdo tu programación. Cuando tú quieras un tema de Josh Esteban y la Patrulla 15, no hay nada bien.

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1: El viceministro de Seguridad Interior, Edwin Eusebio Félix, declaró durante una transmisión especial que el Ministerio de Interior y Policía no ha intervenido el Cuerpo de Bomberos de Jaina, sino que ha realizado procesos de fiscalización sobre los fondos que reciben los cuerpos de bomberos del país.
2: Nosotros tenemos mucha gente en común, entre los que están en la clase política de Jaina, y nosotros lo que estamos tratando es de mejorar cada una de las acciones. De ese municipio, de todos los municipios que nosotros podamos colaborar.
3: Edwin, una pregunta.
2: Señor.
3: ¿El ustedes subvencionar o hacer algún tipo de aporte en un territorio les da derecho a sustituir a la autoridad del territorio?
2: Exacto. No, pero es que eso no se ha hecho.
3: Pero él vino aquí, habló con nosotros.
1: Por otra parte, durante una entrevista telefónica en el programa Diario, el vicepresidente de CRES consideró que el Congreso Nacional debe establecer cómo serán utilizados los recursos adicionales que se recauden a través de la reforma económica presentada por el gobierno. En otra información,

0: Agentes del DICRIN, en coordinación con unidades de la Policía Preventiva, capturaron a dos integrantes de estructuras delictivas que operaban en distintos sectores de Santiago, señalados por vínculos con homicidios, robos agravados, tráfico de drogas y porte ilegal de armas. En las internacionales, al menos 11 personas perdieron la vida en Ucrania tras una nueva ofensiva aérea lanzada por Rusia durante la madrugada de este lunes, con especial impacto en Kiev. Finalmente, al menos 7 jugadores de un equipo de baloncesto murieron y otras 30 personas más resultaron heridas en el accidente del autobús en Brasil, según informaron medios locales. 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
1: El presidente del PRM en Jaina, Miguel Vázquez, afirmó este lunes en El Sol de la Mañana que el nuevo parque urbano de Jaina representa dignidad para un municipio que durante años ha enfrentado alta densidad poblacional, crecimiento desorganizado y falta de espacios adecuados para la recreación familiar.
2: Esta obra representa para Jaina dignidad. Jaina, como saben ustedes, tiene una densidad poblacional muy alta. Un crecimiento desorganizado por las instalaciones del ingenio que había aquí y otras. Y el presidente, viendo esa situación, como dijo nuestra gobernadora, dijo: hay que hacer un parque, hay que hacer ubicar un área donde las familias jaineras puedan recrearse de manera sana y segura. Y qué bueno que.
1: Por otra parte, dos estudios realizados por investigadores egresados y estudiantes de INTEC determinaron que en las cuencas del río Yaque del Norte y Yaque del Sur existen bacterias que son resistentes a los antibióticos que comúnmente se utilizan para contrarrestarlas. En las internacionales, el texto de acuerdo entre Estados Unidos e Irán para poner fin al conflicto y desbloquear el estrecho de Hormuz se dará a conocer en las próximas 48 a 24 horas, informó este lunes un alto funcionario de la administración del presidente Donald Trump. En otra información, la Audiencia Nacional Española condenó a 11 jóvenes a penas de entre 1,5 y 4 años de prisión por pertenencia a una célula de la organización criminal dominicana Don't Play, según una sentencia conocida hoy. Finalmente, diversos artistas del merengue, encabezados por Wilfrido Vargas, Héctor Acosta, Yossi Esteban, Carlos Manuel El Zafiro, entre otros, se unieron este lunes en una cadena de oración por la recuperación de la salud de Alex Bueno, quien fue diagnosticado con un tumor cerebral que contiene células cancerígenas. Para más información, visite RCC.

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0: ¡Échame más!
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0: Mr. Mambrú.
1: Único gordo que se ve bien con ropa, chequéalo. ¿Eh?

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5: Ay, como una canita. 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

0: Mamita que brega.
1: Mr. Mambrú, Mr. Mambrú, Mr. Mambrú.
0: Está como en baja, está como resacado. Le diste con todo ahí el gordo. Pasó. Guay, caliente. ¿Qué tal la capi? Temperatura 30 grados Celsius. El cielo está parcialmente nublado. Con posibilidad de aguaceros aislados en hora de la tarde. Vacila con esta radio.
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0: Qué tal lo bueno, estoy en Carrandale, atento a eso.

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0: pecado.
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1: A mí me dio patoña Rosario. 4 de la tarde. Te tengo los éxitos del King Kong del merengue. Toño Rosario, pa' que te lo goces. Es que me dio pa' Toño.

se reportó resaca y de tos. Carolina Abreu me dice que no me detenga. Vámonos, Daniel Pozo. ¿Qué tú dices? Señor Reyes, eso me dio patoño. Me dio patoño, me dio.

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Cita Osiris Reyes. Síguelo, síguelo, síguelo, síguelo, síguelo, síguelo. Me dio pa' Toño. Sigue cantando, Toño, sigue cantando.

0: Discúlpame.
1: Ay, qué bastalla. Ay, pero qué bastalla. Fue el que se da un humo, como el que se dio. Oye, Gori, ¿tú el que se da un humo como el que se dio ese hombre anoche? Dice que no bebe jamás. Se sube que tenía el señor Reyes.

25, ella de comunicación pide tu disco favorito de Toño, aunque al gordo le dio pa' Toño. A Mambrusillo le dio pa' Toño. Sigue cantando, King Kong.

Llegó la negra. Teodoro Cruz llegó. DJ bonito, que no es bonito nada. ¡Aló! ¡Tutiniano! ¡Aló! ¡Aló! ¡Aló! ¡Aló! ¡Aló! ¡Aló!

cantando, King Kong. Refrégame el alma. Dame like, que estoy complicado, tengo calor. Justiniano, ¿dónde que te...

para San Cristóbal, que te lo roban, Goris. ¡Oye, Goris! ¡No lo dejes mudar para San Cristóbal, que te lo roban, mi loca!

0: eso. Te sigo dando lo que te fascina por esta radio. 102.5 Escándalo. Nadie se puede mover. Aquí es que está la vaina.
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0: Canta tú, loco, canta tú que me dio pa' ti, me dio pa' ti.
1: Que me gusta.
0: Guay, mi madre, Romo, dame.
1: Detrás de ella.
0: Segueta y yo.

0: Grupo de generales, coroneles y civiles procesados por presunta estafa millonaria contra el Estado. En tanto, al presidente de la Fuerza del Pueblo y expresidente de la República, Leonel Fernández, encabeza este martes una nueva edición de La Voz del Pueblo, espacio en el que abordará temas de actualidad nacional y responderá preguntas de representantes de los medios de comunicación. La reconocida merenguera típica Fefita la Grande avanza en la construcción de una tumba en el nuevo cementerio ubicado en la comunidad de Zamba, municipio de Sabaneta, Santiago Rodríguez, su pueblo natal. La obra ya se encuentra en su etapa final y servirá como lugar de descanso permanente para la emblemática artista dominicana cuando parta de esta tierra. Finalmente, un bombardero B-52 se estrelló este lunes poco después de despegar de una base militar en el estado de California, según fuentes militares estadounidenses que no han ofrecido de momento datos sobre posibles víctimas mortales o heridos. 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

Carrandales, lunes de Carrandales, el lunes de Cegueta. Es el escándalo bachatero que está en el aire, te lo goza por esta radio. 102.5 escándalo, mambrusillo, está bregando, estoy en carrandales.

0: Randall. Voy en Carrandall. Dale, Mabrucillo. Que aquí va Jaime. Dale por ella.
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0: Sigue bregando el gordo.

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2: 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Ya estamos aquí en la playa. 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

para los carrandales. Lunes, carrandales. Solo bachata de carrandales. A esta hora en el escándalo bachatero. Eso es lo que te goza. El gordo está bregando. Dale, Mabro Senior. Que la buena tengo yo. Buena, estoy en carrandales, no te detenga gordo, no.

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1: El secretario de Salud del Partido de la Liberación Dominicana, PLD, Rafael González, afirmó en el programa Rumbo de la Tarde que cuando aumentan servicios en los hospitales es una evidencia de que la atención primaria está fallando. Por otra parte, el presidente del Senado, Ricardo de los Santos, reiteró la plena disposición del Congreso Nacional de trabajar de manera mancomunada para tomar las decisiones que beneficien al pueblo al momento de analizar el proyecto de ley de la Ley de Medidas Procesamiento Económico, Simplificación Fiscal, Mitigación de la Crisis Internacional. En tanto, la Dirección Nacional de Control de Drogas, en coordinación con el Ministerio Público, desarticuló varios puntos de venta y distribución de sustancias ilícitas que operaban en diferentes parcelas del Distrito Municipal de Villarpando, en la provincia Azua. Finalmente, el dominicano Wally Batista Santos, que era requerido por su vínculo con una estructura de narcotráfico internacional, desmantelada en agosto del año 2025 por la Dirección Nacional de Control de Drogas y miembros del Ministerio Público, fue extraditado desde Aruba, Reino de los Países Bajos, hasta la República Dominicana. 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

Lunes para el que puede, a beber, llegó el que sabe de la vuelta, Denis Santana, el locutor marca país, el que pone a la población a gozar.

0: lo sabroso. Seguimos, Justiniano Reynoso. Allí en New Jersey, Justiniano Reynoso. El tipo está ahí con escándalo, pero bien sabroso. Justiniano, ¿qué es lo que pasa, mi loco? ¿Te gusta a ti chupar, verdad que sí?
1: Mi hermanito Denny Santana, el que sabe de la vuelta. Hoy es día de fiesta, mi hermano. ¿Cómo? Mío. Hoy es día de Nuestra Señora del Manejo. Ya usted sabe qué es lo que es. Activo 2030, Juan Romero de este lado. Bendiciones, hermano mío.
0: Ya le llegué, mi loco.

saludo especial para el locutor Denis Santana Mañán, de parte de su madre, Viola Mañán Pérez. Y un saludo especial para Darlene Coral y Jeremy, de parte de su abuela, Viola Mañán. Y un saludo especial para Joaquín Santana, Albanelli Santana y Ana Yuberti Santana,

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5: Hagan bulla, aquí hay cuenta.

0: ¿Qué es lo que pasa, mi loco?
1: ¡Ey, ey, ey! ¿Qué es lo que? ¿Qué es lo que? ¿Qué es lo que?
0: ¿Qué es lo que pasa?
1: Por aquí hay Ayalibi, activa, más y peligrosa.
0: Dime, Ayalibi.
1: Con el locutor más bacano, más chévere, el que te lo pone entero en un pedacito. Y el que te lo moja. ¡Ay, qué rico! Denis Santana en la casa. El abusador. Oye, Denis.
0: Dime.
1: Llévanos al paso, que hoy es lunes. Lunes para el que puede. ¡Ay, qué rico! Sabroso.
2: Buenas tardes, Denis. Un para ti y los tuyos. Un saludito para el Team Santana y todos los oyentes de Escándalo. Te saluda Yaja.

0: Adriano Carne, Hochi de Difefa y Paul Wilkin Chuleta, dándole con todo.
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0: 615, la unidad 15-09-7186-115, la 101 también. Andan por ahí tranquilo con escándalo, como debe ser. Grita tú si tú quieres.
1: Dime.
0: Wibel.
2: Resulta no saben, Carolina.
1: ¿Cuándo fue que tú me dijiste que el otro cumpleaños? ¿Cuándo fue?

0: ¡Échame más! ¡Bomba!
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que hablen, como quiera la gente dice. Nadie está conforme con nada ni con nadie. Total, cuando tiene que pagar la cuenta nadie aparece. O sea, que sigan hablando y que sigan con Dennis.

0: zumbaste ese cajuí ahí.
1: ¿Qué sucede aquí?
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